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1: 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Endavant, Mariano.
2: Dice así: el concierto del domingo contó con la aparición de Laura Pausini.
1: Veritat.
2: Su aparición fue aprovechada por Shakira para hacer una breve pausa, o sea, un Pausini.
3: ¡Qué bueno!
2: Pausini cantó y se fue. Se fue como el perfume de sus cabellos.
1: Mira, quin article més mastís, eh? Ja, ja de tot aquí, eh?
4: Escriu com pensa.
1: Sí, sí.
2: Shakira tiene 49 años, pero eso no le impide mover las caderas con más violencia que el precio del barril de Brent. Ojalá yo me llamara Mariano Rajoy Brent. Me iría todo mejor.
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0: 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Bon dia, Sandro.
2: Bon dia a tots.
3: Hola, Sandro.
2: ¿Qué tal, cómo estáis?
3: Bueno, gracias.
2: Empieza un mes cargado de ilusiones.
3: ¿Sí?
2: De trabajo, de salud, de incertidumbre, de amores y desamores.
0: Caray, cuántas cosas l'octubre, Qué guapo.
2: Así que si queréis salir de dudas, llama ya al 806-88-8888 y un número más.
4: Bueno, el 8.
2: No, el 7, cabezón.
3: No lo has visto.
2: Venga, vamos para allá. Primera consulta.
0: Endavant, sisplau. Sí, mira, és fàcil, Sandro. És una consulta bastant genèrica. Volem saber com anirà el mes d'octubre.
4: Molt bona pregunta. Bona pregunta.
2: Vamos a saber què nos dicen las cartas, ¿sí?
0: Sí.
2: No, no era una pregunta, era una cosa en el aire.
3: Va a guanyar diners. Mare meva.
4: Va fer una paradilla.
0: Sandro, aquestes pauses, va, que no podrem pagar la trucada, hosti.
3: Ja comencem.
4: Va, Sandro, ànim.
2: Este es un mes complicado.
4: Sí.
2: Okay. Porque el 31 es el Día de los Muertos.
0: Es verdad, es verdad.
2: De hecho, me sale la carta de Pedro Sánchez.
0: Qué dios. Ostras.
2: Que está más muerto que Krilin en Bola de Drag. Veo una cosa rara. Un concierto en una especie de zoológico.
3: ¿Qué?
2: Sí. Unas ocas. Unas ocas gordas.
5: No, es que es el de ocas grasas.
0: Exacto.
2: Eso va a ser Marimar, claro que sí.
5: Marimar,
2: va a ser ocas grasas.
4: De res.
0: ¿Qué más? Sandro, estés lento hoy, ¿eh?
2: Va a haber un parón de liga, ¿sí?
4: Pues eso ya está pasando ahora. Macho, eso está pasando ahora, Mati.
2: Ya, pero es que yo estoy viendo el de la semana que viene.
0: Es que es la cola por todo arreo.
2: También veo gente en la calle.
4: Sí, eso cada día.
5: Sí.
4: Cada día. Es bona aquesta.
0: Ve que es Sandro Fey, ¿eh?
4: Joder.
2: No, pero veo nervios. Veo crispación.
4: Això no, veus?
2: Si conocéis alguna Mari Carmen, decirle que ni se le ocurra salir de casa, ¿sí?
4: Joder, tú. Ara, bones hores.
2: Va a caer bastante lluvia.
4: Però això lo veis en las cartas, això?
2: No, esto lo veo en la ventana, gilipuerta.
0: Bueno, va, sisplau. No faltis als companys, Sandro.
4: No, però és que també fa unes preguntes al Xavi que sembla idiota.
3: Demano perdó.
0: I més que t'estem pagant, vull dir una mica de respecte.
2: Vamos a ver, me sale la carta del pie de mar.
5: No, ¿por qué? Ostras. ¿Qué chura en esta carta?
2: Porque Ceuta está rota por todas partes.
5: Ah, ¿qué es esto?
0: Como tu pie.
2: Que por cierto, esto es lo que tú tienes que hacer. No estiguis de peu. Ceuta. Ay, un poquito de sentido del humor, mujer. Que la vida es un carnaval. Sí, hay que disfrutar un poquito.
0: Astrología, ¿sí? Amb acudits.
4: Chistes del tarot.
0: Bé, només una última pregunta. 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
2: Vamos a ver. Esto te lo voy a mirar. No te lo voy a mirar con las cartas.
4: Ah, no?
2: Esto te lo voy a mirar con la bola.
4: Ah, qué rico, ¿no?
0: ¿Quina diferència hi ha?
2: Bueno, es más profundo.
0: Val. Más caro también, ¿no?
2: Y tarda un poquito más y esto más dinero, ¿sí?
4: Ah, ya hay son.
2: Uf, está jodido, ¿eh? Se me ha puesto la bola más negra que a los Javis. Pinta que la independencia va pa' largo.
4: Vaya.
2: Europa no nos mira ni de reojo.
0: Bueno, vaya. Bé, gràcies per la teva visita. 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
0: Va. ¿Cuánto subes? Claro. Si no tiro canción, ¿eh?
2: No, mira, son 729 euros.
4: No te ríes en nuestra cara, encima.
2: Me puedes pagar en cash o con gasolina super. Bendiciones.
0: Y buenas noches.
5: Buenas noches. Gracias a tu casa.

0: los hoteles es. Que nos digáis.
1: Comer hoteles para que la gente sepa a qué hoteles tiene que ir. Y luego también muy importante, que ayudemos a los abuelos, abuelas...
0: A ponerlo.
1: Que no se manejan regular con la tele para... Gente me pregunta a mí, ¿pero dónde estáis? ¿Ya no estáis en...? No. ¿Dónde claro. estáis? Energy. Y el domingo, cuando hay liga, estamos en cuatro.
0: Siempre en cuatro.
2: ¿Vale? De qué ríes, de que no mire a ningú.
3: Sí, me...
2: No me ve nadie, ¿no? No, es importante, ¿vale? Hay que sintonizar. ¿Tú, Mar, tienes energía?
4: Pero no, sí, claro.
3: Pero no me mira tan ma vida.
4: Te iba a decir una cosa, que tú quan vas a un hotel i no tenen la cadena que tu vols o no tenen Netflix, el que sigui, tu poses l'ordinador tota la vida. No és una excusa.
2: No, però puedes llamar al 9, puedes llamar a la recepción, ¿no? Oye, perdona, no veo a...
3: Bueno, y dius que hay que ayudar a las abuelitas.
2: A las señoras mayores, las abuelitas, ¿no?
5: Las abuelitas que miren el chiringuito de jugones.
3: Té tota la pinta que és el Target, ¿no?
6: Aquesta petició ja recordo que la vas fer quan estaves a Mega. 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
2: Sí, hay que poner Mega, ¿vale?
6: Ara havien posat Mega, ara han de posar l'altre.
3: A veure si vas a un canal que miri algú.
4: Oh, sí. Exacte.
5: Estigui sintonitzat per defecte, no hagis d'anar al 214.
4: I no tindràs problemes.
3: Alguna cosa més, Pedrerol?
2: No, simplemente decir que aún no hay liga, pero que se puede seguir viendo el chiringuito porque tenemos a...
6: ¿Qué?
2: Actualidad, ¿no? Y periodismo.
6: ¿Qué?
2: Y no. auténticos colaboradores como Paco Bullo, por ejemplo, ¿no? Sí. Que está con nosotros.
3: Deixa els papers, que m'estàs posant nerviós.
2: Exclusivas.
7: La madre de la el que ha puesto la impresora es argentina.
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5: El nostre tarotista de capçalera, que és el gran Sandro Fey. Bon dia, Sandro.
6: Bon dia a tots.
7: Hola, Sandro.
6: ¿Qué tal, cómo estáis? Este es un mes complicado.
7: Sí.
6: Porque el 31 es el Día de los Muertos.
5: Es verdad, es verdad.
6: De hecho, me sale la carta de Pedro Sánchez.
5: Que dios. Tras.
6: Que está más muerto que Krilin en bola de drag. Va a haber un parón de liga, ¿sí?
7: Pues eso ya está pasando. Joder, macho, eso está pasando ahora, Matías.
6: Pero si yo estoy viendo el de la semana que viene.
7: Ah, vale.
6: Si conocéis a alguna Mari Carmen, decirle que ni se le ocurra salir de casa, ¿sí?
7: Ahora, buenas horas.
6: Va a caer bastante lluvia.
8: Però això lo veus en les cartes, això?
6: No, esto lo veo en la ventana, gilipuerta.
5: Bueno,
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